Maestro Puente. Maestro Isidro, ¿qué voy a cantar ahora? ¡Vámonos, vámonos!

0: amigos televidentes de RPC Televisión, para despedir la melodía que ha hecho furor en todos los rincones de la República, Cuco Baloy y sus virtuosos en Frutos de Carnaval.
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